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3: 6 de la tarde, 4 minutos, 6:04.
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14: A lo largo de sus 22 ediciones y casi 100 años de existencia, el Mundial de Fútbol se ha transformado en un evento sin equivalente en el universo deportivo. Y dentro de esa rica y casi centenaria historia, hay todo tipo de marcas, récords y estadísticas que valen la pena repasar. 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
15: El rey indiscutible de las copas. El jugador con más mundiales ganados. El único, el inigualable Pelé. Hay cracks que sudan la camiseta toda su vida y no ganan ni uno. Pero el rey Pelé levantó 3 copas del mundo. Suecia 58, Chile 62 y México 70. Un récord que sigue completamente invicto.
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2: Buenas noches, 7:00.
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3: Será que me complace con la del Buki, con Viento y Marea. Gracias, feliz noche.

Hola, hola, buenas noches, Radio Ranchera. Me puede complacer con una canción que se llama Cuatro Puñales con los Caminantes, por favor. Gracias, buenas noches. Lo escuchamos aquí en Tecoluca.

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7: ¿Será que me complace una con Joan Sebastián y María el Guardia, tú y yo? Gracias, feliz noche.

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4: Hola, hola, ranchera, ranchera. Buenas noches, les saludo del Escalón. Pónganme una canción ahí, por favor. Vamos a amar a los dos.

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6: Este es su programa, soy su amigo Abel Mayo, todos los días transmitiendo con mayor euforia, con mayor energía, día a día, con un gusto inmenso. Un placer porque me gusta mi trabajo, lo que hago, y por eso diariamente estoy atendiendo todas las llamadas. 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Un placer porque me gusta mi trabajo, lo que hago, y por eso diariamente estoy atendiendo todas las llamadas. Aún finalizando el programa, usted puede seguir marcando y sigo con gusto atendiendo todas las llamadas, las preguntas y lo más importante, atendiendo en una forma directa.

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0: Hola, ¿qué tal? ¿Cuál es tu nombre?
2: Sí, Alfredo Díez.
0: Alfredo, ¿en qué fecha usted nació, Alfredo?
2: 24 de junio de 1989.
0: ¿Usted pertenece al signo de Cáncer?
2: Sí, correcto.
0: 24 de junio de 1989. ¿Tiene su teléfono con la mano izquierda? Hay algo, hay bastante ruido. ¿Viene en el transporte o algo? ¿Viene en movimiento? Ya lo escucho mejor. Ahora sí, ¿me escuchas?
2: Sí.
0: Su problema sentimentalmente, lo veo con muchos problemas, dificultades, lo veo triste, angustiado, deprimido en el camino de la vida. Su mente siempre perturbada, pensando muchas cosas, preocupado, inseguro, temeroso en la relación, porque está en una relación. ¿Cómo se llama ella?
2: Sonia, se lo llama Sonia.
0: ¿Qué fecha nació ella?
2: El 10 de febrero.
0: 10 de febrero. Del signo Acuario ella. ¿Y cuánto llevan juntos?
2: Aproximadamente como unos 19 años.
0: ¿Y por qué la duda, el temor? Porque usted piensa, no, es que lo piense, acá yo veo que hay situaciones fuertes, complejas. ¿Y por qué tanta duda, hermano? Tanto tiempo que llevan juntos y no encuentran la felicidad. No hay respeto, porque eso se perdió entre ustedes dos, mi estimado amigo. Y yo acá veo otra mujer. ¿Usted está con alguien más? Acá se ve una situación fuerte, compleja. Y se ve muy claramente acá en su fecha de nacimiento, en el timbre de su voz. Que esto le repercute en su salud. Tiene que tener cuidado porque esto le afecta y le trae malestares, cansancio, agotamiento, debilidad, dolencias en sus piernas, su espalda, la columna, los hombros, su cuello. Siente ese mareo tontín en su cerebro. Su memoria, su visión, mal sabor en su boca, angustia, presión en su pecho y malestares en su estómago. Ahora esto le está afectando a usted también en su rendimiento. Y acá se ve, hermano, que va a tener problemas en lo sexual. Usted tiene que hacer la lucha, hay que limpiarlo. A usted hay que limpiarle su cuerpo porque ya usted le han dado a tomar, a comer. Y en su estómago mismo, aquí por eso usted siente como una bola en su estómago, algo que se le mueve. Usted hay que hacerle un trabajo de limpieza, de purificación y darle un protector, un talismán. Pero si tiene que hacer la lucha de acercarse, ¿qué día usted descansa?
2: Dice que no tengo día de descanso, como mi trabajo es de multiservicios, de multiservicios.
0: Mejor que saque el tiempo, pues. saque el tiempo. Hay que sacarle tiempo al bienestar, a la salud. Entonces traga la lucha y me visita, mire qué día puede. Me confirma qué día y a qué horas. Y es más fácil, mi estimado.
2: Bueno, de acuerdo.
0: ¿Perdón?
2: Muchas gracias, le digo yo.
0: Bendiciones. Bendiciones, hermano. Un gusto atenderlo y lo espero cuanto antes. Se cuida.
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3: Me siento muy bien porque me curó el hermano y yo le doy gracias a él y pues a quien lo protege, muchas gracias.
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0: Hola, ¿qué tal? ¿Cuál es tu nombre?
1: Es el maestro.
0: Sí, a sus órdenes, cuénteme, ¿le gusta el programa?
1: Sí, señor.
0: ¿Cuál es su nombre? ¿En qué le puedo ayudar?
1: Yo me llamo Eva Lugo, maestro. Yo quería que me hiciera favor estudio en este programa. Tengo mi muchacha que está enferma, salió con problemas. Entonces, pues quiero una esperanza.
0: Bueno, para empezar, dígame cuál es su fecha de nacimiento. ¿De qué año? No, pero le pregunto primero la suya. No, pero para poder llegar a su muchacha, a su hija, tengo que empezar con usted. Dígame cuál es la fecha de nacimiento suya para empezar. Sí.
1: La mía es el 26 de diciembre de 1942.
0: Del signo Capricornio usted. Una mujer que ha soportado y es fuerte a su edad, una mujer con fortaleza. A ver, ¿y qué es lo que me le diagnostica el médico? ¿Qué me le ha dicho el doctor? Cuénteme, a ver, hijita de Dios, para ver qué podemos hacer por su hija. Todo va a salir bien, vamos a tener mentalidad positiva, la vamos a ayudar a través de oración, usted con mucha fe, vamos a ayudar para que todo salga bien, que ella siga los procedimientos médicos, que haga todo lo que le indiquen los doctores, vamos a irradiarla, iluminarla y a orar por ella. Ya aquí queda apuntada de una vez, yo voy a empezar un trabajo de oración. Usted sería muy importante si puede iniciar un novenario, empiécelo hoy mismo. Al santo de su devoción. En este caso sería bueno encomendarla a San Judas Tadeo, que es el santo de los casos difíciles, porque el caso de la situación de su hija no es buena, es una situación bastante fuerte, porque acá me está marcando. Desgraciadamente, la mala enfermedad, la situación que le llega, vamos a orar y a pedir por ella, pero usted me va a ayudar con un novenario que va a iniciar el día de hoy. Si usted puede acercarse mañana, tráigame la fotografía de ella en una forma personal. Véngame personalmente para ayudarle de una mejor forma a través de iluminaciones, a través de irradiaciones positivas. Vamos a hacerle unas irradiaciones de vida fuerte, de sanación, de salud. Pero necesito la fotografía. Y usted es una mujer muy fuerte porque usted, a través del poder que tiene también cerca a ella, impóngale sus manos a través del poder que usted tiene, porque yo en usted veo un poder grande. Tiene una energía muy fuerte usted, señora. Entonces tiene que imponer sus manos en su cuerpecito, en su cabeza, en su estómago. Yo le voy a empezar a ayudar, pero necesito que venga. Acérquese cuanto antes, ¿ok? Pero así sea hasta el fin del mundo, señora, hay que buscar la sanación, la curación y la ayuda que necesita su hija. De todos modos, yo la pongo en cadena de oración ahorita. Y la voy a empezar a iluminar, pero sea positiva que todo nos va a salir bien con ella, ¿ok? Dios me la bendiga y me la proteja mucho. Ánimo y suerte. Me está llamando de todos modos cualquier cosa, me llama para ver cómo sigue todo y a ver cómo salieron los exámenes y qué respuesta le da el doctor, ¿ok? De todos modos, acá está en oración. Dios me la bendiga. Hasta luego.
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0: Estamos en compañía de nuestro amigo José. José, cuéntenos, ¿cómo lo hemos atendido, José?
3: Oh, de maravilla. Bien, ya ha sido bien atendido. Usted vino desesperado, muchos problemas, dificultades, enfermo. ¿Y cómo se siente ahorita? ¿Qué hemos hecho con usted? ¿Hemos trabajado?
4: Sí, sí, ya retiraron toda la negatividad, ya estoy mejor. Gracias a usted.
3: Su hermana, a Dios Padre Todopoderoso, primeramente, y a nuestro conocimiento. Y a su hermana, ¿cómo sigue su hermana? Su hermana se la operaron, ¿verdad? ¿Cómo sigue esa operación? Porque se le había complicado y no le querían quitar los puntos. Usted vino con ella desesperados porque el mismo daño estaba creando conflicto en su salud y desgraciadamente pues la estaba perjudicando. ¿Cómo está ella ahorita?
4: Gracias a Dios ya está mejor, ya está bien.
3: Bendito Dios Padre Todopoderoso, y continuamos trabajando, luchando. Yo le preparé un filtro, ahorita llevo un filtro con usted. Va a llevar ese filtro para terminar de limpiar, purificar. Y pues, ¿cómo siente usted? ¿Cómo se siente, José?
4: Estoy mejor. Ahorita con este filtro ya está inflando y ya.
3: ¿Siente el poder de ese filtro? ¿Siente la energía de él?
4: Sí, y sí, ya está inflando ahorita ya.
3: ¿Y usted qué tiene que decir a la gente que lo escucha? ¿Usted cómo se ha sentido? ¿Cómo ha sido tratado? Nosotros no solamente le hemos dicho, sino que le hemos mostrado las cosas, lo hemos tratado. ¿Qué tiene usted de qué hablar de todo lo que hemos vivido, las experiencias que hemos tenido acá en las veces que nos ha visitado?
4: Oh, mucha fe. Yo tengo mucha fe en ustedes y le recomiendo a la gente que tengan fe en ustedes también.
3: En Dios primeramente y en nuestro conocimiento, en nuestro poder. Y pues qué bueno, José, que nos pueda compartir sus experiencias, todo lo que ha vivido con nosotros. Y pues para despedirse, despídase de la gente, ¿nos recomienda?
4: Sí, ¿por qué no? Ampliamente.
3: Gracias, José. Dios me lo bendiga y continuamos en el programa.
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3: Somos la nueva era y su amigo, un servidor, Abel Mayo, continúa atento a su consulta. 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Ya sabe, en vivo, en directo estamos y usted puede participar. Aún finalizando el programa, puede seguir marcando. Que Dios nos bendiga.
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2: ¿Se ha preguntado el por qué, siendo una persona buena, le ocurren cosas negativas durante su vida? ¿Se ha usted hecho la pregunta por qué, alimentándose bien con comida real, como lo son los huevos, la carne, el pollo, los vegetales, las frutas, aún así, en algunos momentos terminan despertando enfermedades raras, enfermedades extrañas en usted o en algún familiar? ¿Se ha hecho la pregunta aquella persona que trabaja honestamente, que se levanta temprano, que lucha de manera constante y aún así siente que el dinero no le alcanza, siente que no puede salir adelante, siente que no puede progresar en la vida? Y yo sé que la misma pregunta se ha hecho aquel desdichado, desdichada del amor. Personas que se entregan de manera honesta a los demás, personas íntegras, personas que aman de verdad y que aún así les terminan pagando mal, aún así terminan rebotando de hogar en hogar. ¿Por qué terminan sucediendo muchas veces cosas en nuestra vida, aun cuando nuestra manera de vivir debería de llevarnos hacia otras metas, hacia otros caminos? Pues les voy a enseñar algo importante, y son nuestros registros hereditarios. Cuando heredamos algo, no solamente heredamos posesiones, no solamente heredamos rasgos físicos, no solamente heredamos, digamos, la cultura, no solamente heredamos la patria de donde nacemos, sino que también terminamos heredando genéticamente todo registro energético que haya existido en algún abuelo o en algún padre, o muchas veces se salta del abuelo a la línea del nieto. Y es que muchas personas han venido al consultorio y me dicen: hermano Saúl, ver a mi hijo es como ver a mi papá. Yo veo a mi hijo y es ese mismo comportamiento de mi padre, que le gusta el alcohol, que no hace caso, que no le gusta que le llamen la atención. Muchas personas también me dicen: es que mi padre sufrió de esta enfermedad y hoy yo veo a mi hijo y va por el mismo camino. ¿Por qué suceden estas cosas? Porque en algunos momentos llegan a nuestra vida bloqueos energéticos, bloqueos espirituales, bloqueos personales que no se logran resolver a tiempo. Cuando usted muere, cuando usted deja de vivir en este plano terrenal y pasa a un plano espiritual, en ese momento usted, todo lo que usted acarrea, ¿por qué? Porque eso se deja en el plano terrenal, no lo puede llevar al plano espiritual. Por eso en la tierra terminan heredando todo lo que la persona deja. Por eso hay que cortar cualquier vínculo energético que exista entre nosotros y entre lo malo, lo negativo, lo oscuro, o también entre los hábitos. Hay que saber cortar hábitos, hay que saber cortar esas cadenas invisibles que nos siguen afectando en el presente. Existe la maldad también. Eso termina despertando en el hijo o en el nieto, o sigue la cadena consanguínea por varias generaciones más. Si usted se pregunta por qué le ocurren cosas negativas siendo buena persona, este programa es para usted. Nuestra línea telefónica ya está abierta para que participe con su pregunta, para que participe con su llamada, con un audio, aquello que quiera saber. Acá le podemos ayudar a resolverlo. Recuerde bien que se necesita su fecha de nacimiento para poder hacer un estudio. 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Bueno, me comparten de cabina una pregunta muy interesante de un oyente, y me pregunta de que por qué se sueña con su papá, que se sueña con su papá y su papá le pide ayuda, le pide de cierta manera oración. Y acá me comenta también la persona que su padre murió en un accidente. Bueno, para todas aquellas personas que de pronto perdieron algún ser querido de manera trágica, de manera inesperada, de manera repentina, cuáles son esas muertes, las muertes que llegan de la nada, en un choque de tránsito, una persona que de pronto se ahogó, una persona que de pronto murió de manera violenta. Esa vida queda atrapada en este plano terrenal. Esa vida hay que alumbrarla, hay que iluminarla, esa alma quedan sujetadas desde la emoción y desde el vínculo energético que no logran entender y comprender que ya no se encuentran en el plano terrenal. También se da por una razón, se puede dar también que una persona que fallece, su alma y se manifiesta en los sueños. También se da cuando la persona en vida obró mal y marcó el destino de alguien. Cuando usted hace algo, todo lo que usted hace tiene un eco en la eternidad. Por eso debemos cuidar nuestro comportamiento, por eso debemos de cuidar nuestras acciones en vida, porque queda registrado y eso siempre tarde que temprano termina llegando el karma. Nos puede llamar para darle orientación espiritual, una orientación espiritual que le va a permitir iluminar, orar con una intención y un propósito para que ese ser querido pueda descansar en paz. Nuestra línea telefónica se encuentra abierta para que participen, para que hagan sus preguntas. Nos puede llamar, nos puede preguntar también a través de nuestra línea de WhatsApp en este viernes 26 de junio. 60 49 49 09. 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Bueno, me comparten otra pregunta muy interesante. ¿Cómo reconocer si la persona que se me presenta en sueños es ese ser querido que ya no está en el plano terrenal? Bueno, desde la parte espiritual y cultural siempre hemos escuchado de que cuando se aparece en sueño o cuando se nos revela alguien en espectro en nuestra casa o en algún lugar donde vivía ese ser querido que ya no está en el plano terrenal, muchas veces no es la persona sino un espíritu que se aprovecha de tu dolor, que se aprovecha de tu duelo, te va a pedir de que ores, te va a pedir de que le sueltes, de que le permitas descansar, se va a despedir. Va a haber esa transición entre el plano terrenal y el espiritual. Va a marcar como ese desenlace de la historia para que tú termines soltando su presencia de tu pensamiento y de tu vida, o de algún pensamiento que tú tengas a diario, porque muchas veces se proyecta también a través del pensamiento las energías. ¿Qué se puede reconocer? Te va a pedir que te atentes en tu vida, te va a pedir que le hagas algo a alguien, te va a pedir que te humilles ante alguien. Cuando te pide algo malo, cuando te pide algo negativo, no es algo bueno, ¿de acuerdo? Entonces esa es la manera de identificar. Cuando es algo genuino, te va a pedir que sueltes, que liberes, o el mensaje va a ser de despedida. Bueno, continúen llamando, continúen haciendo sus preguntas. 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Muchas familias aprenden, le llaman ellos, con esas situaciones que no podemos ver, pero sí podemos sentir y podemos escuchar también. Y muchas veces se ven a través de reflejos, a través de sombras. ¿Por qué no podemos normalizar el vivir con estas situaciones? Porque es como hacerlos parte del hogar, es hacerlos parte de la familia y puede terminar en una tragedia, en una desgracia. Cuando usted sienta situaciones paranormales en su hogar, como ruidos, voces, presencias, usted sombras, usted lo que debe de hacer, lo primero, encender una veladora blanca, pedir de que si hay algún alma atrapada en ese lugar, corte cualquier vínculo con el sitio y pedir porque esa persona descanse en paz y pueda encontrar su camino hacia pues su santo sepulcro, hacia su eternidad. Ahora, cuando nosotros de pronto vemos que es algo persistente, que es algo que continúa, podemos hacer un saumerio. Podemos utilizar un saumerio para transmutar la energía del lugar. Ahora, si usted también hace un saumerio y continúa la situación, mi recomendación es que se acerque de manera presencial. Que venga a nuestro consultorio, que se acerque con tierra de su casa o con agua de su casa o con la veladora o con el residuo del saumerio que usted utilizó para la limpieza, para nosotros poder ver y poder identificar qué es lo que está pasando en su casa. O también se da mucho en negocios, se da mucho en terrenos que utilizan para empresas, para bodegas, para ganado, para cultivo. Hay que tener mucho cuidado con este tipo de situaciones porque muchas veces tienen vínculos enviados o canalizados en algunos momentos. Recuerde, toda aquella persona que quiera participar lo puede hacer, no tiene costo la participación. Muchos creen que llamar le van a descontar de la línea telefónica dinero o de algún plan le van a cobrar algo, y la verdad es que no. Lo único que vas a gastar es lo de la llamada, el saldo normal, y si llamas por WhatsApp, pues vas a gastar del internet y ya. Pero tu participación, tu pregunta y tu consulta es gratis. Tu consulta y tu pregunta para mí también es aprendizaje, porque de cada una de las personas aprendemos algo nuevo en la vida. Soy un eterno aprendiz y eso los invito a todos mis queridos oyentes, a que sean un eterno aprendiz en el campo que se desarrolla en su vida laboral y personal. Bueno, se nos va acabando el tiempo, voy a dar la línea telefónica. Muchos esperan al final para llamar, para preguntar, que por pena de salir al aire y esas cosas, y ya he explicado, si no quiere salir al aire, su llamada no va a salir. 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Que Dios bendiga la noche que llega, que se termina y se acaba, y el día que vendrá. Bendiciones para todos.
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0: Hermano, ¿cómo le ha parecido nuestro maravilloso programa?
1: Pues mire, muy, muy excelente, porque la verdad que los admiro a ustedes y en verdad los felicito por dar ayuda a mucha gente. Yo oigo el programa, estoy muy aficionado del programa, porque yo oigo los programas de aquí, verdaderamente, y mucha gente lo felicita mucho usted acá en este lugar.
0: Muchas gracias, hermano. 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Usted tuvo un accidente el año pasado, como en diciembre, como el 12 de diciembre, usted tuvo un accidente. Y desde que tuvo ese accidente, ha quedado mal, con dolores en el cuerpo. 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Dígame una cosa, hermano, ¿le hablé con la verdad o le dije mentiras?
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1: Aló.
0: Aló, hermano, bienvenido a este su maravilloso programa Visión y Vida. ¿De dónde nos llama, hermano?
1: De aquí, de Los Planes de Sendero.
0: Hermano, ¿usted cómo se llama?
1: José Antonio Vázquez.
0: ¿En qué fecha nació hermano José?
1: Agosto del 82.
0: Hermano, ¿cómo le ha parecido nuestro maravilloso programa?
1: Es bueno.
0: Ah, bueno, hermano, a través de mi conocimiento me puedo dar cuenta, tengo en mi mano derecha el milagroso Cristo resucitado, y me doy cuenta que le han pasado muchos problemas en la salud, dolencias, días que está bien, días mal, no le rinde el dinero, no le rinde el visto. Y a usted le han pasado unas dificultades en el trabajo, porque se le tardan con los pagos. Usted quiere saber si ese trabajo le conviene o no. A usted no le conviene seguir ahí. Vea, hermano, a usted le tienen mucha envidia. Hay terceras personas que lo quieren ver fracasado, destruido. 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Ella sí le conviene. 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Le hago una pregunta. ¿Le hablé con la verdad o le dije mentiras?
1: Sí, cómo no, es cierto.
0: ¿Qué le aconseja a todas las personas que nos están escuchando? ¿Que nos llamen, que nos visiten o no?
1: Sí, que la recomendación es para que les ayude.

0: ayudar en algo, pues. A veces son cosas de que a veces uno pasa y a veces por la falta de conocimiento, es de que no se dan, pues. Y entonces con la ayuda de ustedes es necesario que la gente acuda hacia ustedes.
1: Hermano, véngase con fe, que le vamos a ayudar. Dios me lo bendiga.
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3: Santísima Trinidad, Dios soberano y eterno, la cruz y los tres clavos van adelante de mí. El Señor que murió en ella habla y responde por mí. Amasa los corazones que vienen contra mí. Yo sin Dios no quiero nada. Yo con Dios lo que Él quiera. Dios delante, yo tras de Él. Dios conmigo, yo con Él. Dios en la cruz, yo en su luz. Dios te salve. Amén, Jesús, María y José.
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4: Qué tal, amables y gentiles oyentes de la sintonía? Reciban un cordial saludo de parte del hermano Felipe, que para mí es un orgullo, es un placer estar aquí a través del equipo humano de Más Allá de los Sentidos, llevando este mensaje de armonía, de felicidad a cada uno de ustedes, los fieles oyentes que nos escuchan a diario. 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Me dice el ingeniero de sonido que tengo una llamada en la línea.
5: Aló, ¿con quién tengo el gusto?
6: Carlos Amílcar Grande.
5: Carlos Amílcar Grande. Bueno, regálame tu fecha de nacimiento, Carlos Amílcar.
6: 10 de julio de
5: 1949. 10 de julio de 1949. Bueno, Carlos Amílcar, escúchame muy bien. Piensa en los problemas por los cuales me has llamado. Bueno,
6: tengo problemas en la columna.
5: Escúcheme, adivinos no somos porque no le vamos a adivinar, ¿oyó? Pero tenemos un don, un conocimiento espiritual y yo puedo percibir que usted mantiene triste, aburrido, afligido, decaído, deprimido, enfermo, ¿oyó? Con cansancio en el cuerpo, agotamiento físico, dolor en las piernas, las coyunturas, ¿oyó? Y como usted mismo acabó de decir, en la columna también. Son varias enfermedades que lo están acojando, que lo están en estos momentos llegando hacia usted, oyó, varias enfermedades por los cuales yo sé que usted ha ido donde los médicos, oyó, ha tomado cuanta cosa le ha dado y nada le ha servido, pero yo quiero que usted me diga, porque yo percibo que ese dolor que usted tiene fuerte es a base de que usted tuvo un accidente.
6: Hace muchos años.
5: Voy a ser sincero, vea, usted está cargando con un daño y eso no es de ahora, eso es desde hace varios tiempos. A mí me da tristeza decir que un hombre que se levanta a las 5 de la mañana, agarra su moto yendo para su trabajo, se cayó de la moto, se mató y todo el mundo dice que Dios, que eso fue porque Dios quiso. Hubo un 4 o 5 de una familia en un carro y se estrelló ese carro y se murieron todos los de la familia. Que esa desgracia es que porque Dios quiso eso. No, vea, cuando Dios hizo el diluvio, lo hizo para desaparecernos. Y cuando de Juan Ove prometió no volverse a meter en nuestras vidas. Dios nos da la vida, pero no nos la quita, ¿oyó? Esas desgracias pasan por cosas como las que usted está cargando, ¿oyó? Entonces usted está expuesto a que le pase por le pasó ese accidente, por algo que usted está cargando no de ahora, sino de años. Yo le voy a decir quién es, yo, pero no importa, lo más importante es de que usted se libere para que la medicina le pueda obrar. En mi centro espiritual va a dejar ese dolor, va a dejar esa enfermedad, con tan solo una consulta que usted me haga, yo.
6: Sí, me ha salido creatinina 1.35 también.
5: No, todas esas enfermedades lo están acojando.
6: Sí.
5: Yo le voy a sacar eso y yo le voy a decir quién le hizo eso, porque usted lo han querido ver malo. Yo, hermano, desde hace años, no de ahora, sino desde hace años, ¿oyó?
6: Sí, claro.
5: Dígame si le he hablado con la verdad o le he dicho mentiras.
6: No, quiero mucho con ustedes, porque yo escucho todos los días.
5: Manito, no me corte para poderle agendar la cita, ¿bueno?
6: Sí, me avisa, por favor.
5: No me vaya a cortar. Gracias por haber llamado.
4: 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Me dice el ingeniero de sonido que tengo una llamada en la línea.
5: Aló, ¿con quién tengo el gusto?
7: Lucrecia Artigas.
5: Lucrecia Artigas, regáleme su fecha de nacimiento, Lucrecia.
7: 20/05/74.
5: 20/05, el 20 de mayo de 1974.
7: Sí, bueno, correcto.
5: Lucrecia, te vamos a poner en cadena de oración. Más que todo, yo desde aquí voy a percibir qué es lo que tú estás pasando en estos momentos. Piensa en todos los problemas por los cuales tú me has llamado, ¿oyes?
7: Sí.
5: A través del don del conocimiento que Dios me dio, que es, yo desde aquí puedo percibir, oyes, a través de estas ondas hercianas percibo los problemas por los cuales estás pasando. Tienes angustia, desesperación, estás afligida, ansiedad, mantienes con mucha ansiedad. Y esa angustia, esa preocupación, esas dudas, esas inquietudes que tú tienes, háblame con la mano en el corazón. ¿Es por qué? Porque ves de que el pisto no te rinde, porque la mala suerte te acompaña o porque mantienes enferma también, ¿cierto? Dime la verdad, háblame con la mano en el corazón. ¿Eso es por un hombre o un hijo también?
7: Es que últimamente el dinero, o sea, en el negocio no estoy vendiendo mucho.
5: Ok, ¿tú tienes un negocio de qué?
7: De comida.
5: De comida, y los clientes han bajado desde hace un tiempo para acá. ¿Económicamente te ha ido mal?
7: Sí.
5: Bueno, hija, yo te voy a decir, porque yo desde aquí percibo y sé y siento algo fuerte con lo que tú estás cargando, ¿oyes? Que
7: no, ¿sí?
5: Que aquí en la radio no te lo puedo decir, eso tiene que ser personalmente, bueno, y sé que hay una persona muy cercana a ti que te envidia bastante, ¿oyes? Y esa persona no quiere que tú progreses, que tú salgas adelante. Yo te puedo decir quién es con la consulta que tú me hagas, ¿bueno? La consulta que tú me hagas, yo te digo qué es lo que está pasando. Yo atiendo todos los días, de lunes a viernes, de 8 de la mañana a 5 de la tarde, sábado de 8 a 4 y domingo de 8 a 1. Dime para qué día te paro la cita.
7: ¿Y a dónde es?
5: 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Oyes, Vera, lo que tú me vas a traer es de que vas a barrer tu negocio.
7: Cuando barra
5: su negocio, ahí va a sobrar un polvito, ese polvito me lo trae en una bolsa negra y yo te voy a decir, me trae 7 limones y una botella de agua, ¿ok?
7: Ok.
5: Y un vaso de cristal, porque eso también es, y te quiere sacar del camino porque es muy cercano a ti, ¿oyes?
7: Ok, ¿y cuánto cuesta la consulta?
5: La consulta vale $30, nosotros no te vamos a cobrar nuestro trabajo porque el que sabe no cobra. Sabemos de que tú, después de que te vaya bien, tú no lo agradeces. Bueno.
7: Sí, entonces, la...
5: Ok, mira, no, dime si lo que te estoy hablando, te estoy diciendo la verdad. ¿Esto que yo te estoy diciendo lo sospechabas o lo ignorabas?
7: No lo quería creer.
5: Bueno, yo te voy a mostrar con hechos, no con palabras, porque las palabras se las lleva el viento y los hechos son los que justifican las verdades. Bueno, no me vas a cortar para poderte agendar una cita, ¿ok?
7: Ok. Vale. Cuando mañana.
5: Vale, gracias por haber llamado, no me cuelgues.
4: 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No lo dude, no lo piense más en visitarnos, mis queridos hermanos, hermanas de la sintonía, muchas personas que ya están cansadas de ir a cuanto lugar puede, de buscar cuánta ayuda pueden, pero nadie los ha podido ayudar. Y usted se pregunta, ¿pero por qué? ¿Qué es lo que está pasando conmigo? ¿Por qué nadie nos puede ayudar? No se sienta solo, mi querido hermano o hermana de la sintonía, y no se sienta desahuciado. Justos pagan por pecadores. No somos los únicos, pero podemos decir de que con nosotros usted no va a perder la venida. Denos una sola oportunidad para demostrarle que en verdad Dios existe y de que con nosotros usted sí va a encontrar esa ayuda. Si usted ya ha ido a muchos lugares y nadie lo ha podido ayudar, venga, visítenos para que se dé cuenta en verdad de los que tenemos el conocimiento, el don, mi querido hermano o hermana de la sintonía. Entonces no me juzgue y no me critique sin antes haberme visitado. Si hablaron de nuestro Señor Jesucristo, ¿qué no dirán de mí? Pero yo sé de que usted me da la oportunidad a mí de demostrarle en verdad mi conocimiento y la ayuda que yo le quiero brindar, que es una ayuda sin lucro alguno, porque muchas personas me llaman y me preguntan, hermano Felipe, ¿usted cobra por su trabajo? Claro que no, no, yo lo cobro por mi trabajo, porque sabemos que el que sabe no cobra. Usted véngase con los $30 de la consulta, que aquí nosotros le ayudamos, mi querido hermano o hermana de la sintonía. Bueno, el programa en la radio es muy corto, se está acabando este maravilloso programa, lo invito para que ponga ese vasito con agua, que el Espíritu de Dios entre a través de estas ondas hercianas, en el nombre del Padre, el Hijo y del Espíritu Santo, amén. Usted que está enfermo, ore conmigo. Usted que tiene ese problema y no le haya una solución, ore. Usted que está desesperado, deprimido, que el Espíritu de Dios entre a través de estas ondas hercianas. Repitan conmigo: Señor Jesucristo, yo reconozco que tú moriste por mis pecados. Te pido que entres en mi vida como mi Dios y mi Salvador. Te pido que hagas de mí la persona que tú quieres que yo sea. Gracias, Señor, por perdonarme. Espíritu Santo, elevo todas mis plegarias. Sáname espiritualmente como físicamente. Amén, amén. Pueden tomarse todos el vasito con agua. Bueno, mis queridos hermanos, hermanas de la sintonía, no me queda más para decirles de que no lo piense más para buscar esta ayuda. Usted que tiene el problema, usted que en estos momentos tiene la enfermedad, que en estos momentos ve de que la situación económica, el pisto no le rinde, la mala suerte lo acompaña y nada le sale bien, y mira de que otros prosperando, otros triunfando, y usted no sea el de menos, o yo. 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Entonces, usted, mi querido hermano o hermana de la sintonía, no espere a que llegue diciembre para buscar esta ayuda ya cuando ya se terminó el año. Terminen este año 2026 prosperando, triunfándome, que por un Dios que me está escuchando en este momento, no se van a arrepentir de visitarme y me van a estar dando las gracias porque terminaron un 2026 con trabajo, con salud, con prosperidad, los tres elementos para un buen vivir: salud, dinero y amor. 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Que Dios lo bendiga y hasta la próxima.
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1: Con permiso, señores.
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1: Viene, muchachos.

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2: Lluvia de milagros aquí en la bella República de El Salvador, a través de nuestra ayuda, a través del milagroso Cristo resucitado. Hermano, regáleme su nombre.
3: Mario.
2: Hermano Mario, ¿de qué parte nos visitó usted?
3: De acá, de San Salvador.
2: Dígame, ¿cuáles eran sus problemas antes de habernos visitado? ¿Y cómo se sintió usted de haber recibido nuestra ayuda? Usted nos visitó con mucha fe a consulta, recibió el milagroso Cristo resucitado, también se hizo un tratamiento con nosotros. Cuéntenos su historia.
3: Pues antes de conocer y saber de ustedes, yo estaba bastante mal de salud, y fue que escuché la noticia sobre ustedes y decidí
2: visitarnos con fe. Usted ya había visitado otros lugares y nadie le había ayudado para nada.
3: Sí, correcto, ya era la segunda vez que visitaba otro lugar y nunca salía del problema en el que estaba.
2: Le iba muy mal en el supermercado.
3: Sí, bastante la economía, en el hogar, problemas en el hogar.
2: Muchos problemas debido a la envidia que le tenían. Hermano, desde que usted nos visitó, ¿cómo se ha sentido? ¿Cómo le está yendo en estos momentos gracias a Dios y a nuestra ayuda?
3: Pues la verdad no tengo palabras para expresar o definir el cambio que tuvo o el impacto que tuvo después de haberlo visitado. Fue realmente extraordinario y gracias a Dios estoy mucho mejor.
2: Nosotros le dimos un número para que usted jugara y ganara en la Lotería Nacional. ¿Cuánto ganó, hermano?
3: Fíjese que gané $20,000.
2: Repita conmigo, milagro, aleluya.
3: Milagro, aleluya.
2: Usted también mantenía enfermo, mal de salud, sufría de los riñones, dolores en el estómago. ¿Cómo está en estos momentos?
3: Excelente, súper bien, ya curado.
2: ¿Está curado, sano completamente?
3: Completamente, gracias a Dios.
2: ¿Cómo le está yendo en el supermercado? Porque el supermercado se había venido abajo, las ventas se habían alejado, el supermercado estaba muy mal. ¿Cómo está el supermercado en estos momentos?
3: Gracias a Dios ya mucho mejor de lo que estaba antes, estamos mucho mejor.
2: ¿Y en su hogar cómo le está yendo con su esposa y con sus hijos?
3: Ya muy felices, ya estamos otra vez retomando nuestras vidas, de pura felicidad.
2: Amén, milagro, aleluya. ¿Cuál es su mensaje? ¿Qué le dice a todas las personas que nos están escuchando? ¿Si vale la pena que nos visiten o no?
3: Claro que los visiten, que no pierdan la fe y que salen totalmente con una salud que antes no se tenía.
2: Muchas gracias por su testimonio. Dios lo bendiga. Amén.
3: Amén.
2: 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Tenemos una llamada, aló.
4: Aló.
2: Aló, hermana, Dios me la bendiga. Bienvenida a este su maravilloso programa Visión y Vida. ¿De dónde nos llama?
4: De acá, de Santa Tecla.
2: Un saludo muy grande a todas las personas que nos escuchan y que nos han visitado de allá de Santa Tecla. Hermana, ¿cómo le ha parecido nuestro maravilloso programa?
4: Y pues yo dije, voy a llamar para ver si me ayudan, vea.
2: ¿Le gustó el programa?
4: Sí.
2: Hermana, regáleme su nombre.
4: Reina Elizabeth Artión.
2: ¿En qué fecha nació, hermana Reina?
4: Fíjese que yo soy del 4 de julio del 81.
2: Hermana, a través de mi conocimiento me puedo dar cuenta, tengo en mi mano derecha el milagroso Cristo resucitado. Veo que han pasado muchos problemas en su vida. Anteriormente a usted le iba bien, pero de un tiempo de para acá le ha ido muy mal. Usted tiene un negocio, las ventas han bajado en el negocio, se ha venido abajo, el dinero no le rinde para nada, el pisto que agarra con una mano se le va con la otra, el dinero se le va como el humo, como el agua entre las manos, la suerte bloqueada en la salud. También hay días que se siente mal, enferma, decaída, triste, angustiada, con depresión, con dolores de cabeza, dolores en el cuerpo, pasa noches de insomnio, no duerme tranquila, muy preocupada, muy triste. Pero ¿sabe por qué a usted le ha ido mal? Por envidia que le tienen. Hay energías negativas en su negocio, envidia, malas influencias. Hay una tercera persona que a usted la quiere ver muy mal. Yo le doy un consejo de todo corazón, visítenos con fe, véngase a consulta para que reciba el milagroso Cristo resucitado, un tratamiento con nosotros, que yo le garantizo y le juro ante Dios que me está escuchando en estos momentos, que con la ayuda de nosotros todos sus problemas se van a solucionar. Nosotros le vamos a ayudar a que usted se levante nuevamente, a que se levante el negocio, a que prospere, a que salga de todos esos problemas económicos y en su salud, para que esté curada, sana por completo. Véngase con fe. Yo le pido un favor, no nos confunda con nadie, que nosotros no somos los únicos, pero sí los mejores, porque lo que prometemos lo cumplimos. Nuestro lema es la responsabilidad, la honestidad y la seriedad para trabajar. Dígame una cosa, hermana, le hago una pregunta, ¿le hablé con la verdad o le dije mentiras?
4: No, pues todo lo que me dijo sí es verdad. Todo eso es lo que me ha estado pasando.
2: ¿Qué le aconseja a todas las personas que nos están escuchando? Que nos llamen, que nos visiten o no.
4: Bueno, que lo visiten, porque la verdad es que le dan solución a los problemas de uno, ¿verdad?
2: Véngase con mucha fe que nosotros la vamos a ayudar. Dios me la bendiga. 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Mis queridos hermanos, los tres elementos esenciales para un mejor vivir son salud, dinero y amor. Pero cuidado, los puede estar usted perdiendo, puede estar usted siendo víctima de una envidia, de terceras personas que lo quieran ver mal, porque nosotros vivimos en un mundo perverso y corrompido, en el que existe más la maldad que la triste caridad. Ojos vemos, corazones no conocemos. Ustedes muy bien lo saben, que existe lo bueno y existe lo malo. Porque la persona que me diga que la envidia no existe es una persona totalmente ignorante. Y lo digo sin temor a equivocarme, porque la envidia es el mal más grande que hay en la tierra. Dios no curó la maldita envidia, no porque no quiso ni fuera capaz. En ningún momento Dios es capaz de todo sobre la tierra. Ninguna hoja de un árbol se mueve sin la voluntad del Dios Todopoderoso, sino que para eso ha dejado personas de conocimiento como nosotros, los guías espirituales de visión y vida del milagroso Cristo resucitado, que a eso hemos venido nosotros, a combatir la envidia. Por eso usted protéjase visitándonos, recibiendo el milagroso Cristo resucitado, porque existe la envidia. Yo he visto y he conocido hogares donde había alegría, hogares donde había felicidad, y de la noche a la mañana, debido a la envidia, esos hogares se han destruido. He visto y he conocido empresarios, ganaderos, agricultores, comerciantes. Los he visto subir como palma y también los he visto caer como coco debido a la maldita envidia. He visto y he conocido personas que gozan de una buena salud y de la noche a la mañana han quedado mal, postradas en una cama, con enfermedades, muriéndose. 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
6: Hola, muy buenos días. Reciban todos un saludo muy especial de parte de su amigo Abel Mayo, en vivo, en directo, transmitiendo mucha energía positiva a todo El Salvador. Una invitación a que participe, llame ahora, proporcione su fecha de nacimiento y comuníqueme su problema, cualquiera que este sea, moral, sentimental, económico, espiritual. ¿Quiere saber de dónde proviene? ¿Qué sucede? 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Ya tenemos participante, llamada. ¿Cuál es tu nombre?
7: Enrique, Pablo Enrique López Álvarez.
6: ¿Fecha de nacimiento, Enrique?
7: 25 de enero.
6: ¿De qué año?
7: Del 55.
6: ¿Del signo Acuario?
7: Sí.
6: ¿Cuál es el motivo de su llamada, el problema, la pregunta que tiene?
7: Que fíjense que a mí hace poquito me ha dejado una mujer, va, que estaba con, no estaba conmigo directamente, aquí va. Pero ella solo aquí pasaba, del trabajo, se iba a la casa, venía aquí y ahorita se ha ido con otro cero por allí.
6: ¿Cuánto tiempo estuvieron juntos?
7: Como 6 meses, como 6 años.
6: 6 años, bastante tiempo.
7: Sí.
6: Pero siempre...
7: De repente yo fui, le llevé un par de billetes, poquito, le llevé, va.
6: Pero
7: ya
6: sí.
7: No, ya. Hola.
6: ¿Le llevo un par de billetes y qué?
7: Yo le llevé un par de billetes ahí donde estaba ella, en una iglesia evangélica.
6: Sí.
7: Y de allí para allá, ya no vino. Pero ya tiene otro.
6: Siempre lo ha tenido porque siempre hubo el engaño. Yo acá veo traición en sus relaciones. Usted ha sido siempre traicionado.
7: ¿Verdad que siempre lo ha tenido, verdad?
6: Sí, usted lo sabe bien porque usted lo sabe y lo presiente. ¿Cómo? Usted siempre lo ha sabido porque usted es un hombre muy intuitivo. Por su signo zodiacal, al ser acuario, es un hombre que percibe. Y usted ha percibido siempre esa situación y usted lo está seguro de ello. Usted siempre ha vivido con la desconfianza.
7: Sí.
6: Siempre le ha estado la duda.
7: Así es.
6: Y usted sabe que es verdad porque usted es muy intuitivo. Usted es una persona que tiene mucho poder de premonición. Usted presiente las cosas, mi amigo.
7: ¿Y ya estaba con él?
6: No, con él no, con varios, mi amigo, porque ya eso se... O sea, lamentablemente ya es una mujer dedicada a ello, hermano. Al engaño, a la traición, hermano, porque es una mujer de varios hombres.
7: Ajá.
6: Y usted, hermano, bien lo sabe porque usted vio muchas cosas. Usted no solamente su presentimiento, sino también usted también presenció. Y también estuvo siempre presente el reclamo, la duda. Ajá. La duda que surge de algo, porque siempre la duda nace de una desconfianza tomada por una acción. O sea, ella hacía cosas que le creaban a usted desconfianza, el celo, la duda.
7: Sí, así es.
6: La cuestión, y ella sin saber responder porque... Por lo mismo ella, con ese sentimiento de culpa, no sabía ni qué decirle, hermano.
7: Ajá.
6: y por eso optó más bien por, se le cayó el circo y por eso más bien se fue.
7: ¿Verdad que sí, va?
6: Así es, amigo, usted bien lo sabe y lo entiende porque los sucesos mismos marcan todo, las acciones, y ella actuó mal.
7: Pero yo quisiera que regresara, fíjese.
6: Pues hay
7: ¿cómo
6: que
7: puede hacer?
6: Pero usted, ¿para qué quiere también un tormento también y un problema, hermano? Porque usted nunca va a sacar de su mente todas las situaciones. Y pues siempre no, va a estar presente eso. Entonces va a haber pleito, va a haber problema.
7: Ajá.
6: Acá lo importante es antes deslindarlo de ella, usted.
7: Va, está bien.
6: Para que usted encuentre una persona que verdaderamente se acople a usted y le brindes cariño, amor, y no interés. Ajá. No interés económico ni otro tipo de interés.
7: Sí, yo lo entiendo.
6: Haga el esfuerzo, venga, acérquese para orientarlo bien y darle una buena ayuda.
7: ¿A dónde están ubicados?
6: ¿Le queda fácil qué día en Santa Ana? El sábado, puede ser el sábado a las 10 a 11 de la mañana, es buena hora. Todos los sábados, sí.
7: Voy a ver cómo estoy yo con la feria y entonces lo visito.
6: Pues tiene que sacar el tiempo, más que todo, hermano, saque tiempo para usted, su persona, y hacer algo por su vida, no solamente en el amor, sino en otros aspectos, porque yo también lo noto enfermo y veo debilidad en sus piernas, en sus pantorrillas, sus tobillos son débiles. Tiene que tener cuidado con cualquier que se doble su tobillo, una lesión, una situación, una fisura o algo que me marca aquí problemas, accidentes. Y los ha tenido por lo mismo, porque usted es débil en sus piernas.
7: Ahí voy a ver cómo hago, pero lo voy a visitar.
6: Hay que fortalecerse, hermano, hacer las cosas bien, su salud, y siempre usted, cuando esté sano, va a tener oportunidad y encontrar su felicidad en todos los aspectos. Y algo importante, que no esté solo y que no llegue a la vejez solo, sino con una compañera, pero alguien que verdaderamente valga la pena y que no le vayan a volver a engañar, porque el que es, así será, porque es difícil cambiar a una persona que ya tiene un recorrido tan complejo, hermano, porque esta mujer, antes de usted, usted también sabía que había en otras situaciones y usted tiene el historial de ella, hermano.
7: Sí, yo sé de todo ello.
6: Por eso le estoy yo abriendo los ojos, entré en razón y venga cuanto antes porque tengo mucho que decirle.
7: Vaya, está bien.
6: Dios lo bendiga, hasta luego, bendiciones.
7: Le agradezco mucho y feliz noche.
6: A usted por su llamada, gracias.
7: Gracias.
6: Bye. 7895-1340, 7895-1340 en San Vicente, 7562-4499, 7562-4499 en San Salvador, 7895-1340. ¿Cómo es tu nombre?
8: Elmer.
6: Elmer, ¿en qué fecha nació?
8: El 6 de noviembre del 81.
6: ¿Del signo Escorpión?
8: Sí, cabal.
6: ¿Cuál es su problema?
8: Yo les he llamado otras veces, pero en realidad nunca he podido visitarlo, pero sí que yo...
6: Usted me ha llamado varias veces, me dice, no le escuché bien.
8: Sí, le llamé dos veces, pero la verdad es que nunca he podido ir.
6: Usted se le ha dicho, yo aquí lo identifico, hermano, y veo acá en la base de datos con su fecha de nacimiento y puedo percibir la energía en este momento, me conecto con usted y esa situación misma es la que impide su llegada. Puede estar en la puerta y más bien pasa de largo, hermano, porque hay una situación, usted tiene que encomendarse.
8: Y yo tengo una muchacha que ella me dejó así por aquí cerca, pero...
6: No lo dejó, a ella se la llevaron y que a usted le ha pasado todo lo que le ha pasado y por eso le digo, y se le ha dicho en las llamadas anteriores, hay un bloqueo, una situación que hay que tratar, pero usted tiene que ayudarse también para poder lograr llegar con nosotros, ayúdese, desde ahorita mismo comience un proceso de oración, si puede hacer un novenario, haga lo que usted en su conocimiento religioso o creencia que usted tenga hacia las divinidades, Dios, la Virgen, los ángeles, encomiéndese para que lo ayuden, lo protejan. Si tiene Biblia, ¿tiene usted las Sagradas Escrituras?
8: No tengo.
6: Consígaselas, ¿no? Para que trabaje con los salmos y esto me ayude y le dé a usted la posibilidad. Hay un salmo importante que es el Salmo 94-93. Es un salmo importante de David. Ajá. Para el cuarto día de la semana. Es Dios de venganzas, ayuda, pídale ayuda al Señor Dios Padre Todopoderoso a través de ese salmo, porque reza el salmo y dice, Dios vengador, manifiéstate, oh juez supremo de la tierra, da tu merecido a los soberbios, a todos aquellos que obran iniquidad y que le han puesto trabas a usted, porque ¿por qué está separado de su amada? Por las personas negativas que le han contaminado la mente a ella.
8: Y yo le... trato de hablarle y todo.
6: No entiende ni entiende razón porque ve por los ojos de la mamá, de la familia y de quien la manipula y la maneja, hermano, y le quiere meter otro hombre por los ojos.
8: Bueno.
6: Es que yo sé cuál es su caso, usted ya nos ha llamado, le estoy diciendo que acá tengo su base de datos y tenemos el registro de las llamadas que ya nos ha hecho. Usted tiene algo malo que le impide a usted su felicidad. Y a ustedes lo separaron, es que no es que ella se fue como usted lo manifiesta, no, ella se la llevaron, le repito y le reitero, y gente trabajando en su mente y metiéndole ideas y cosas que no son, dándole valor a usted porque ella se fue porque le dieron el valor. Déjelo, no pasa nada, usted misma puede, hay otras oportunidades y le dijeron todas esas cosas que le dieron fuerza a ella para cometer pues lo que hizo, porque ella lo quiere a usted. Le repito y le reitero, y gente trabajando en su mente y metiéndole ideas y cosas que no son, dándole valor a usted porque ella se fue porque le dieron el valor. Déjelo, no pasa nada, usted misma puede, hay otras oportunidades y le

0: rabia y pleito, peleas. ¿O estoy equivocado? Dígame la verdad.
1: Sí, es cierto.
0: Por eso, entonces yo le digo lo que es y lo que hemos visto y lo que analizo en su caso. Su caso se puede tratar, pero hay que empezar y es ahora. Entonces hágame caso en lo que le estoy diciendo. Refúgiese y busque ahorita la oración para que se reconforte, se ilumine, se despeje su mente, dictados de su conciencia le digan que venga y dirija sus pasos hacia donde nosotros, que lo vamos a ayudar. ¿Cómo? A través de las terapias mismas. ¿De qué? De sanación, de limpieza, despejar que su mente y sanar su corazón, que está herido, porque usted está herido. Usted la está viendo allá lejos, anhelando y pensando estar con ella y sin poder, porque la mente lo contamina y usted se imagina es que ella está en otros brazos y con quién está pasando y con quién pasó las festividades y con quién se abraza y con quién se besa y todas esas situaciones que le atormentan su mente y eso la aleja más.
1: Sí, cabal.
0: La desconfianza, la duda, porque al usted generar una pregunta a su amada, ¿con quién estás? ¿Con quién has estado? Eso les crea más, peor, empeora y alimenta más esa situación negativa, hermano.
1: Sí,
0: pero yo soy un profesional, mi amigo. Sé para qué estoy en este mundo, hermano. Tengo un don, una misión y la estoy cumpliendo a cabalidad. Bien hechas las cosas y le hago un trabajo bonito, un trabajo decente, garantizado en un 100%. Sé lo que tiene y sé cómo lo puedo ayudar, mi amigo. Venga, lo oriento, limpiamos su cuerpo, su mente, su espíritu y la recupera. Porque hay química entre ustedes, porque hubo algo. Hubo intimidad, hubo momentos bonitos, hubo enamoramiento, cortejo, consumación del amor, porque usted era su mujer.
1: Sí, cabrón.
0: Era porque ya no está, ya perdió el deseo por usted, ya sintió fue agresión, enojo, desprecio, porque así siente usted ya como si lo despreciara por lo mismo, asco, fastidio, porque es lo que le han metido allí, le han inculcado, y usted con su temor ha alimentado más todo eso negativo y se ha puesto a pelear con ella y a entorpecer todo. Pero donde fuego hubo, cenizas quedan. Entonces, como hubo algo, le estoy diciendo, y hubo amor y hubo entre ustedes algo bonito, se puede rescatar, estamos a tiempo. Yo no albergo esperanzas falsas en nadie, mi amigo, ni prometo nunca lo que no puedo cumplir. Vuelvo y le repito, donde fuego hubo, cenizas quedan, y si llamamos y avivamos esa llama del amor, la rescatamos y la recuperamos a ella, ¿ok?
1: Ok.
0: Ánimo, pues, y lo espero cuanto antes, mi amigo, lo más pronto posible, hermano. No espere. Y me llama y me confirma la cita, la hora, el día, que usted ya tenga la disponibilidad. Pero para eso, esta noche, hoy mismo, póngase a hacer oración. Usted tiene que hacer oración y evocarla a ella en su memoria, los momentos bonitos que pasó con ella, y atraerla con su mente, que venga, que nada la detenga, a estar conmigo, la voy a valorar, le voy a dar el amor, no la voy a cuestionar ni la voy a indagar, porque esas preguntas son necias. Son preguntas necias que los seres humanos hacemos y no están bien, porque ¿cómo usted va a preguntar que si estuvo con otro? Así lo haya estado, nunca se lo va a decir. Entonces la pregunta es necia, mi amigo. Entonces seamos lógicos, tengamos sentido común y alimentemos más bien con cosas bonitas y buenas. Dígale cosas buenas, palabras bonitas y piénsela de una forma positiva y la recupera, se lo aseguro, mi amigo. ¿Ok?
1: Bueno.
0: Ánimo, pues Dios me lo bendiga. Fue un gusto hablar con usted.
1: Bueno, gracias. Yo le llamo cuando usted...
0: Primeramente Dios, y concretamos la cita, la hora, y qué me trae, porque es importante que me traiga algunas cosas que vamos a utilizar para poderlo despojar y limpiar y proteger bien, que quede algo bien hecho con usted, ¿ok?
1: Bueno, gracias.
0: Bendiciones. Ánimo y gracias, mucha suerte. Se cuida. Hasta luego. Bye. 7895-1340, 7895 1340 en Santa Ana, 7560-9196, 7560-9196 en San Salvador, 7895-1340. Estamos para servirle, el tiempo es corto en la radio, quisiera continuar, estar todo el tiempo con ustedes, pero nos limitan el tiempo, son espacios, segmentos, programas que más adelante va a seguir escuchando, así que esté en sintonía, sigan esta poderosísima estación, más adelante continuamos con este su programa, que Dios nos bendiga.
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1: Buenos días, amigos productores, es un gusto compartir con ustedes esta mañana. 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Estamos una vez más en su espacio La Voz del Agricultor. 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Cristian, bienvenido a este espacio.
2: Buenos días, les saluda Cristian Torres. En este día les hablaremos sobre uno de los temas más importantes en el cultivo de plátano, el manejo de la cigatoca. Esta es una enfermedad producida por un hongo que afecta directamente las hojas, apareciendo con manchas amarillas y marrones provocando el secado prematuro. Debemos recordar, amigos productores, que la cigatoca se presenta en todas las etapas del cultivo. Es necesario estar atentos y aplicar un buen manejo para proteger la producción de nuestras plantas.
1: Así es, Cristian. El manejo de la cigatoca es clave y requiere varias labores desde los primeros meses del cultivo hasta la producción, para mantener las plantaciones sanas. Dentro de estas labores está la poda, que consiste en eliminar hojas dañadas o secas. Esta práctica se recomienda realizarla cada 15 o 30 días para reducir la presencia de esta enfermedad.
2: 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Por eso recomendamos iniciar las aplicaciones desde el primer mes del cultivo cada 15 días. 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Después se recomienda alternar con Prix a una dosis de 4 copas de 25 cc por bomba de 20 litros. 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Con estas aplicaciones se ayuda a mantener el cultivo, protegiendo del avance de la cigatoca.
1: En periodos de alta humedad y nubosidad, especialmente entre junio y octubre, la cigatoca suele desarrollarse con mayor rapidez. Por ello es importante contar con herramientas que nos ayuden a mantenerla bajo control, como Tandem, un fungicida sistémico de rápido efecto que se recomienda aplicar a una dosis de 30 cc más 5 cc de Disagwet Max por bomba de 20 litros, utilizándolo hasta 3 veces durante el ciclo del cultivo.
2: También recomendamos Idome, un fungicida con acción preventiva y curativa, ideal para rotarlo con las aplicaciones de Tandem. 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
1: Estas aplicaciones se deben realizarse en intervalos no mayores de 15 días. Este periodo puede reducirse a una frecuencia semanal durante épocas de alta humedad y nubosidad. También es clave complementar las labores de manejo como poda, desije, manejo de malezas y buen drenaje para mantener la cigatoca bajo control.
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1: Hemos llegado una vez más al final de esta emisión. Los esperamos en los próximos espacios de La Voz del Agricultor. 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

6:01, amigos, amigas, un gusto saludarles en este sábado 27 de junio. Muchísimas gracias a usted siempre por su amable sintonía al 106.5 de la estación oficial del Rodeo en El Salvador. Para quienes ya van saliendo de turno, un feliz descanso le deseamos, deseándole lo mejor para este fin de semana en sus actividades, en sus quehaceres. Un fuerte abrazo también para quienes nos escuchan a través del www.ranchera.com.sv, a través de nuestra aplicación Radio Ranchera El Salvador. Como siempre les saludamos, muchísimas gracias. En el fin de semana siga con nosotros, con la buena música, la buena programación, la que usted hace diariamente. Con mucho cariño nosotros estamos por acá para poderle complacer y escuchar esos grandes temas.

El puro sentimiento ranchero. Así es. Eso es lo que escuchamos en cada una de las canciones. Bienvenidos, Manuel González les saluda.

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0: 6:11, 6:11 en la mera mera, 7180-2922. Ahí usted puede enviar su nota de voz o su mensaje escrito solicitando su canción favorita para este día.
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0: Saludos a Vladimir Ordóñez hasta Salcuatitán. Muchísimas gracias. Ahí quería escuchar Así es mi país con Juan el Bravío. 6:20 en la mera mera.
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0: 6:34 en Radio Ranchera para el maestro Roshi. ¿Qué tal? ¿Cómo le va? Que la esté pasando súper bien en este fin de semana, en este sábado 27. Vamos a continuar con más parte de lo más reciente acá en Radio Ranchera. Algo con Grupo Firme. Al final del día se llama ese tema.
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1: A lo largo de sus 22 ediciones y casi 100 años de existencia, el Mundial de Fútbol se ha transformado en un evento sin equivalente en el universo deportivo. Y dentro de esa rica y casi centenaria historia, hay todo tipo de marcas, récords y estadísticas que valen la pena repasar. 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
2: Una máquina de hacer goles. Fue el máximo goleador en la historia de los mundiales. El alemán Miroslav Klose superó al fenómeno Ronaldo y acumuló la impresionante cifra de 16 goles en total a lo largo de 4 mundiales. Eso sí es tener el arco entre ceja y ceja.
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4: Así es, la estación inigualable, la estación 4x4 Radio Ranchera en todos lados. Hasta Guaymango, gracias por estar con nosotros. Para Meléndez, terminación 8215, quiere escuchar este tema de Los Caminantes.

0: 6:57 minutos en la mera mera. Seguimos con más en esta mañana bonita de sábado, un poco nublada. Estoy viendo el sol, así está un poco tenue porque tiene ese filtro de algunas nubes. Anoche llovió fuerte en algunos lados y con ráfagas de viento fuertes, así es que siempre hay que estar pendiente, ¿verdad? Hay que tener precaución con ese tipo de lluvias que de repente nos sorprende y hay que estar ahí con muchísimo cuidado. Cornelio Reina, nos vamos a escuchar este tema, La Cruda.
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0: 7:31 minutos en la mera mera. Seguimos con más. Gracias a usted por su amable sintonía. Juan Hernández desde Antiguo Cuscatlán ahí se reporta. Enrique Asensio también. José XR 554. Alba, muchísimas gracias por estar con nosotros. Marina también. Seguimos con más.
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Isabel Gutiérrez, Ever Gutiérrez. 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

0: 7:55, amigos, amigas. Seguimos con más en esta mañana de sábado, en el fin de semana. Si usted quiere preparar algo así como para... Ya pasó medio año y usted ha pensado, bueno, no salí con mi familia en vacaciones, no hemos tenido un descanso un poco largo y quiere planear algo, pero así bien, bien planeado. Aquí le tengo la solución y una muy buena opción para el próximo mes. Bueno, los próximos meses, julio, agosto, con los tesoros espirituales de Europa que Buddy Travel trae para usted esta gran promoción. Así que tengo por acá a Ceci Díaz. Buenos días, ¿qué tal, Ceci?
1: Hola, Manuel, qué alegría estar con ustedes acá en Radio Ranchera La Mera Mera para invitarles a esta peregrinación. No es un viaje cualquiera, ¿verdad?
0: Okay, bueno.
1: Es peregrinar, es un viaje que va a transformar su vida y sobre todo fortalecer su fe, ¿verdad? Por eso es que nosotros le hemos llamado Tesoros Espirituales de Europa.
0: A eso iba, Tesoros Espirituales de Europa. ¿Por qué es llamado así? ¿Por qué lo denominaron así?
1: Porque lleva toda esta espiritualidad. Uno a veces dice, ay, cómo quisiera ir a conocer el Vaticano, estar ahí frente al Papa, estar en Roma, la ciudad eterna, los que son franciscanos, que muchos devotos de San Francisco, ¿verdad? Estaremos sí. En Asís. Imagínese, este año es el año franciscano, estaremos en Asís, estaremos en la tumba de San Francisco, visitaremos también la de Santa Clara y el santo millennial Carlo Acutis, frente okay. a su cuerpo, ¿verdad? Incorrupto, que ahí está en esa vitrina. Además de eso, estaremos en Padua. ¿Se recuerdan de San Antonio de Padua? Claro. Un santito muy conocido, que hay mucha devoción cuando se nos pierden las cosas. Ahí le pedimos a él, San Antonio, ayúdanos a encontrarlo, ¿verdad? Y las que andan buscando novio también le piden el novio a San Antonio. Yo no he escuchado de hombres que le pidan novias, pero de las mujeres que sí. Entonces, vamos a estar visitando ahí a San Antonio en Padua. Entonces, todo esto, tendremos audiencia con el Papa. Imagínense qué belleza, bueno. ¿Verdad? Y algo muy importante, también estaremos en Venecia. ¿Venecia qué les recuerda? Esa ciudad en las góndolas. Vamos a tener
0: góndolas,
1: ese
0: correcto.
1: Paseo tan bonito de navegar en las góndolas. Pero hay una cosa muy importante que tal vez no es muy conocido de Venecia, y es que ahí está la Catedral de San Marcos, ¿verdad? ¿Quién es San Marcos? Uno de los 12 apóstoles, pero tiene la particularidad que fue el evangelista San Marcos. Cuando leemos la Biblia, según San Marcos, ahí está el cuerpo de San Marcos. Entonces también estaremos ahí. Y esto es una peregrinación porque vamos viendo el tema espiritual y, por supuesto, vamos acompañados por un sacerdote.
0: Okay.
1: En este caso, acompañados por el padre Ricardo Martínez, ¿verdad? El padre va a celebrar las misas en cada uno de estos lugares tan bellos, tan especiales de nuestra fe, pero también vamos a estar en Italia, conocer todos estos lugares. Imagínense, estaremos en el lago Di Como, es un lago que queda en el norte de Italia, en Lombardía, que se caracteriza, ¿verdad?, porque tiene una forma de Y invertida.
0: Okay.
1: Este lago es realmente soñado estar ahí. Pero también iremos a Suiza, y eso sí ya es paseo y es de aprovechar, porque tendremos un viaje muy bonito, que es a bordo del tren Bernina, que se conoce como tren rojo, que atraviesa Europa de norte a sur. Lo vamos a tomar en Tirano, Italia, y desde allí iremos hasta Suiza, hasta St. Moritz, y tendremos esa vista panorámica espectacular de los Alpes suizos, ¿verdad? Y este tren es tan famoso por precisamente por eso, por la belleza que se aprecia a través de él, que es catalogado como patrimonio de la humanidad. El tren,
0: okay.
1: ¿Verdad? Por la vista panorámica sí. que nos ofrece. Entonces, estaremos en Suiza, estaremos en Italia con el recorrido que les comenté, y finalizamos en la ciudad de Madrid. Todo esto para las vacaciones agostinas. Nos vamos el 30 de julio.
0: 30 de julio, sí.
1: Y regresamos el 9 de agosto. Así que una gran oportunidad para ir a Europa con el paquete prácticamente todo incluido. No se tiene que preocupar, ya están los boletos aéreos, los hoteles, 3-4 estrellas, la alimentación, desayunos y cena, los tours. la entrada, ¿verdad? El tren.
0: Sí.
1: Todo esto está incluido, hasta seguro de viaje, el acompañamiento del sacerdote, ¿verdad? El acompañamiento espiritual. Y, por supuesto, también va un representante de la agencia para irles acompañando, para ir pendiente de todo, ¿verdad? De todos los peregrinos. Así es que está a tiempo, ya estamos cerrando. Ya son los últimos espacios disponibles, creo que quedan como 4 o 5.
0: Sí.
1: Así es que ya no lo piense más, acompáñenos. Todos los que nos están escuchando, llame y pregunte al 7015-3232.
0: Como lo dice en esta guía, información en la afiche, ¿sí? Más que un viaje, que usted puede ir a descansar, no solamente va a descansar, sino que usted va a obtener una experiencia para el alma, pero algo va a ser un descanso espiritual.
1: Espiritual, va, ¿verdad?, a venir
0: una
1: renovado.
0: Renovado,
1: totalmente
0: eso.
1: Totalmente nuevo, con más, o sea, energías.
0: Algo distinto a lo que podemos decir, voy a hacer un viaje, quiero descansar o quiero relajarme, no. Esto va a ser totalmente distinto, sí. Una experiencia para el alma, como lo dice.
1: Para, ¿verdad?, el alma y de todo, ¿verdad? Porque sí es cierto, nuestro enfoque es espiritual, por eso es una peregrinación, pero conocemos, pero paseamos, ¿verdad? Hay un momento para todo.
0: Y muy interesante porque, aunque aquí habla de 3 países, Italia, España, Suiza y una ciudad, que es la de Italia, que es el Vaticano, pero, o sea, dentro de todos esos 4 destinos... híjole, va a encontrar
1: de todo.
0: Es un tour súper interesante para todo lo que nos acaba de platicar Ceci.
1: Muy completo.
0: En Milán tenemos el Duomo.
1: El Duomo de Milán, imagínese.
0: La Scala, el Castellano Foresco, el Lago di Como. Bueno, el tren de Bermina que mencionaba.
1: Sí.
0: Venecia, ahí usted va a encontrar la Plaza de San Marcos. Como usted ya lo escuchó, ahí está el cuerpo
1: de San Marcos.
0: Fue el Puente Rialto. En Padua, la Basílica, por supuesto, que usted va a poder conocer de San Antonio. Aquí conocemos la Basílica, pero en Soyapango. Ahí hay una y creo que hay una en San Jacinto, así se llama.
1: Sí, sí.
0: Pero allá usted va a poder conocer todo ello. Bueno, o sea, diferentes destinos dentro de estas 3 países y esta ciudad.
1: Así es.
0: Bueno, Ceci, ¿a dónde podemos contactar para mayor información?
1: Claro que sí, nos puede llamar o escribir. Ajá. Al 7015-3232, se lo repito, 7015-3232, ahí pida información.
0: Con el pasaporte actual, ¿verdad?
1: Solamente, sí, y eso es un punto muy importante,
0: ¿sí?
1: No necesitamos visa, no hay restricciones hasta el día de hoy para viajar a Europa.
0: ¿Sí?
1: Vamos en un vuelo directo San Salvador-Madrid y de ahí de Madrid a Milán. No, hasta el día de hoy todavía no han puesto el ETA, que estamos ahí pendientes de que Europa nos lo aplique. Así
0: sí.
1: Es que aprovechemos ir a Europa, disfrutemos de estos tesoros espirituales que nos esperan en esta vacación. Y les recuerdo los últimos espacios disponibles, así es que ya no lo piensa más, pida información y reserve su espacio de una vez. Hay que, para garantizarlo, puede dar un anticipo y nosotros les explicamos los planes de pago que ofrecemos.
0: Bueno, escuchamos de nuevo el número de contacto para que,
1: claro que
0: inmediatamente
1: sí,
0: acá los amigos de Radio Ranchera puedan llamar.
1: 7015-3232.
0: Ok, 7015-3232. Muchísimas gracias, Ceci.
1: Gracias a ustedes. Feliz y bendecido sábado.
0: Y desearles un feliz viaje.
1: Y nos siguen por las redes. A
0: ¿sí?
1: los que no pueden ir ahí.
0: ¿Cuáles son?
1: Nos encuentran como Buddy Travel. Buddy se escribe con la B de buenos.
0: Sí.
1: La A de amigos. La D de Dios. Y la I de iglesia. Estamos en Facebook, estamos en Instagram, estamos en TikTok. Ahí puede usted, ¿verdad?, ver videos, fotos, nuestras publicaciones de todos nuestros viajes.
0: Y de todas las experiencias de sí. todos los que han participado con ustedes, han sido parte con ustedes también en diferentes viajes, ¿verdad?
1: Claro que sí.
0: Bueno, muchísimas gracias, Ceci.
1: Gracias.
0: Y desearle un fin de semana.
1: Gracias,
0: un buen
1: Manuel.
0: Fin de semana.
1: Igualmente a ustedes.
0: Vamos con más a la pausa y regresamos en breve.
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8:15 minutos en la mera vera Radio Ranchera, 8:15. Muchísimas gracias a usted siempre por su amable sintonía al 106.5 en el fin de semana. Y estábamos complaciendo a Rafael. Quería escuchar este tema del dueto América. Saludos a Flor, gracias por estar con nosotros. Bueno, seguimos con más de la buena música acá en el 106.5, la estación oficial del rodeo en El Salvador, Radio Ranchera. Algo con el Charro Cantón, cantor, así es, el Charro Cantor. Vamos a escuchar este tema. ¡Ay, Jalisco, no te rajes! Jorge Negrete.

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4: 9:41.
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10 de la mañana con 10 minutos, hacemos una pausa en esta oportunidad y bueno, le comento, tengo visita telefónica a nuestros buenos amigos de CB Más, Óptica CB Más, y por supuesto a nuestro buen amigo Josué Ramírez. 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
6: 10:24 minutos.
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1: Bueno, y gracias a Transportes Meléndez hemos llegado con su espacio Talentos Nacionales. La invitación es para el próximo sábado, por supuesto a través del 106.5 La Ranchera. Vamos con las últimas melodías y la invitación es para que usted continúe siempre con el 106.5 La Ranchera.

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1: Bueno, la invitación ahí está hecha. 11:21 minutos en este fin de semana. Último fin de semana del mes, usted como nada. 27 de junio, se nos va el sexto mes. ¡Ay! Ya de ahí, ya de bajada, usted como nada. Bueno, bienvenidos entonces. Recuerde, a las 12 del mediodía hay programa especial de 12 a 12 los sábados, Cuerdas y Voces, no se lo pierda. Voy con la siguiente melodía, está a cargo del cantautor mexicano Juan Gabriel. Lo interesante de esta canción que le voy a programar a continuación fue escrita por Juan Gabriel cuando tan solo tenía 13 años de edad y tuvo la oportunidad, más adelante ya como intérprete, grabarla en el año de 1974. Vamos con este tema para recordar la muerte del Palomo.

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2: Once treinta minutos, muchas gracias, feliz fin de semana. Quienes se reportan a esta hora, saludos cordiales. Ahí hasta Nueva Concepción para el compa José Rivera. Perfecto, ahí estamos. Ahí ya lo tenemos en la lista VIP de Radio Escuchas 4x4 de botas y sombrero. ¡Órale, compita! Muchas gracias. Feliz fin de semana. Ahí estamos a la orden. Evita Mengíbar también se reporta desde La Libertad. Vamos entonces, parte de lo que usted disfruta en Las Pesadas.

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1: 11:36 minutos. Vamos esta vez con el estilo de cuarto de mía y complaciendo al compa Jairo Urbina hasta reubicación 1.
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3: 11:40 minutos.
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1: 11:57, a las 12 vengo con Cuerdas y Voces. Voy con la última melodía, complaciendo la terminación 3366. Bye. Aclarado el punto. Vamos con Julián Figueroa. 20.

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4: 12:23.
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6: Buen provecho a usted que nos permite acompañarle a esta hora del día, 12:25. Un saludo especial para Francisco Javier, reportándose fiel oyente del 106.5 y especialmente en su espacio Cuerdas y Voces. Muchísimas gracias, saludos cordiales ahí a toda la familia, para el compa Francisco Javier hasta Copán, Honduras. Placer inmenso el poderles acompañar. Buen provecho si están disfrutando de sus sagrados alimentos a esta hora. Continuamos.

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1: Continuamos con más de las melodías, cuerdas y voces los sábados acompañándole de 12 a 2 de la tarde. Bueno, aprovecho el espacio para agradecer ahí la sintonía y la oportunidad que nos permite ahí el poderle acompañar al compa Tony Monterrey. Ahí nos comenta que el próximo 8 de agosto se estará presentando en Ingenio La Cabaña. Ahí Tony Monterrey y Los Halcones del Norte, por supuesto, y muchos artistas más. Excelentes sorpresas en la presentación que nos hace la invitación este próximo 8 de agosto en Ingenio La Cabaña. Vamos con más de las melodías, agradeciéndole a usted el que se reporta y solicitando sus canciones de la época inolvidable con cuerdas y voces. Más de los temas, esta vez con los Dandies.

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1: Continuamos acompañándole en este fin de semana, último del mes, con Cuerdas y Voces. Feliz fin de semana, buenas tardes a usted que nos permite ser parte de ese momento especial con grandes temas del recuerdo.

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1: Una con cuatro minutos, continuamos con las melodías a través del 106.5 y es su espacio Cuerdas y Voces.

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3: Una máquina de hacer goles. 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
4: Acompañándole en el fin de semana, el 106.5 con su espacio Cuerdas y Voces. Vamos con más de las melodías, complaciendo en este sábado.

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2: 1:44, ya vamos con el último bloque, ya para el correspondiente a este su espacio, Cuerdas y Voces. Gracias a quienes me han permitido acompañarle, vamos entonces con más de las melodías, ya para ir cerrando en este fin de semana.

1:53. Agradeciéndole su fineza por haberme permitido acompañarle con estas 2 horas de cuerdas y voces en este sábado. Muchísimas gracias. Ya prácticamente retirándome, y la invitación es para que continúe con el 106.5 La Ranchera. A continuación se quedan con la comadrita Alejandra para acompañarle en el sábado y, por supuesto, con la buena música. Saludos.

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1: 2:05 p.m. Muy buenas tardes. ¿Qué tal? ¿Cómo se encuentran? Alejandra Mengíbar, su comadrita, la patroncita, ya en los controles de Radio Ranchera, la mera mera, ese día para acompañarles hasta las 6:00 p.m. Agradeciéndole a Abelardo por las horas anteriores. Yo vengo a acompañarlos hasta las 6 con buena música, con buena programación en este fin de semana, sábado ya 27 de junio. Le hago la invitación para que usted también me acompañe, y esto a través del 71 80 29 22.
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1: Así es, 71 80 29 22. Así que ahí le dejo la invitación. Usted puede compartirme sus mensajes de texto, preferiblemente nota de voz, en este fin de semana. Si tiene algún cumpleañero, si quiere saludarme, felicitar, con muchísimo gusto. Y por supuesto, para complacerle con lo mejor del regional mexicano a través del 106.5 La Mera Mera. Y así damos inicio a este turno. Vamos hasta las 6:00 p.m.

Escuchamos un doblete de los Tigres del Norte, 2:18 p.m. y así continuamos y damos inicio a este turno en este fin de semana, sábado 27 de junio. Gracias a usted por acompañarse del mejor dial del 106.5 a la mera mera. Saludos a Francisco Javier desde Copán, Honduras. Me dice, buenas tardes, señorita Ale. ¿Me puede complacer con una canción? Frente a frente de los Yonix. Escuchamos desde Copán, Honduras, Francisco y familia. Con muchísimo gusto, yo se la pongo. Y me dice también Marlon Arteaga, La Reunión, Fernando desde Ilopango. Hola, buenas tardes, mi querida y estimada Alejandra. Les saludo desde Ilopango. Me gustaría escuchar la canción de Vicente Fernández, Sabor de Mujer. Con muchísimo gusto, en el siguiente bloque yo le vengo complaciendo, mi compadre. Así vamos a seguir, escuchamos a los Yonix con Frente a Frente, 2:19 p.m.

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Escuchamos a Julión Álvarez con Regalo de Dios, 2:33 y continuamos con más en la buena programación de Radio Ranchera 106.5. Rigoberto Montoya desde Connecticut me solicitó Regalo de Dios y me dice, vamos a ver, El Hombre de Negro también, feliz tarde, gracias por complacer las canciones, con muchísimo gusto, a la orden. Tenemos también a Abby. Hola, buenas tardes, Alejandra. Hágame el favor de ponerme la canción En qué fallé de los Tigres. La escucho desde Aguilares. Jairo Urbina desde Reubicación 1 en Chalatenango me dice de AK7 La Llamada. Con mucho gusto ya se la voy a buscar y se la voy a programar, mi compadre. Así que nos vamos a ir con más música. Quiero ver si era de Los Huracanes la que me pedía usted. Y no, solo me dice El Hombre de Negro. Así que sí, vámonos con El Hombre de Negro entonces, 2:34, 71-80-29-22, para que usted me comparta su mensaje de texto, preferiblemente sí, una nota de voz. Y me dice Juan Carlos Campos Torres, buenas tardes Alejandra, por favor compláceme con la canción Mi Última Caravana, gracias. A la orden, ya se la voy a poner.

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1: Llegamos a las 3 de la tarde con 12 minutos, 3 con 12, y seguimos con más de la buena programación a través del 106.5 Radio Ranchera La Mera Mera. Saludos a mi compadre, mi buen amigo Daniel, que por acá me comparte un video. Y ahí se ve que están trabajando en la construcción. Así que saludos a todos mis compadres que están ahí bajo el sol. Y sí, mire, no me dice nada mi compadre. Así que saludos y gracias por estar en sintonía de Radio Ranchera. Jairo Urbina me dice, le póngame la canción de Joan Sebastián. Vamos a ver. Un idiota. Saludos desde Reubicación 1 en Chalatenango. Marlon Arteaga, el arquitecto de tu amor. Rigoberto Montoya, Juan Carlos Campos Torres y Avi. Estamos bien con los mensajes. Les recuerdo 7180-2922 y también las redes sociales Radio Ranchera 106.5 en todas las plataformas. 3 de la tarde con 13 minutos y vámonos con algo de Los Ángeles Azules. Feliz fin de semana.

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Llegamos a las 3 de la tarde con 37 minutos, 3:37 en este sábado 27 de junio. Feliz fin de semana a usted que se acompaña del dial 106.5. Esto es Radio Ranchera, la mera mera. Alejandra Mengíbar, quien les habla en este día, en esta cabina, hoy hasta las 6 de la tarde. Y le hago la invitación para que usted me acompañe también a través del 71-80-29-22. Le repito, 71-80-29-22. Y nos vamos a ir con más de la buena música. Y esta vez vamos a escuchar, vamos a ver, nos vamos con la número 3 de la lista de las más picantes. Josy Cuen, Jorge Medina y Jorge Celedón, con 6 semanas en lista. Escuchamos Naturalita en el dial 106.5 Radio Ranchera.

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2: Llegamos a las 3:43, 3:43 en este fin de semana, sábado. Saludos a Daniel y también a mi buen amigo Edgar. Buenas tardes.
3: Industrias, trabajamos. Mi estimado, buenas tardes.
2: Hola.
3: Aquí vamos con toda madre.
2: ¿Para dónde?
3: Terminamos de trabajar, llevamos para la casa.
2: Qué galán.
3: Si puede, maestro, póngame ahí Pajarillo con Banda Malecón y la otra que se llama Llegaste Tú. Para llegar encendido en la casa tú. Y preparar los hielitos con la bebida. Que Dios me lo bendiga, cuídese, maestro.
2: Mi compadre, miren, ve. Ya con mucho gusto llegaste tú. Vamos a ver, Van del Recodo. Ya se la voy a poner y le busco la otra que me dijo. Saludos también a Jairo Urbina, Marlon Arteaga, terminación 2033. Y por acá tenemos también a Fernando desde Ilopango. Le hago la invitación 71-80-29-22 para que usted me comparta sus mensajes de texto y también notas de voz. Y también la invitación a las redes sociales de Radio Ranchera 106.5 o Radio Ranchera SB. El día de ayer se estuvo subiendo bastante contenido y así también en la semana para que usted pueda ir a ver, nos comente, nos comparta y por supuesto nos esté siguiendo en todas nuestras plataformas digitales.

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1: Llegamos a las 4 de la tarde con 14 minutos a través del 106.5 Radio Ranchera en la Mera Mera. Saludos a mi compadre Luis, terminación 6825. Hola, buenas tardes. Les saludo desde acá de Victoria Cabañas. Póngame una canción de Los Broncos, Entré al Cielo y el Infierno. Por favor, gracias. A sus órdenes, mi compadre Luis. También Jairo me dice, Ale, póngame la canción de banda MS, Tu Perfume. Y Rigo Montoya desde Connecticut. Hola, buenas tardes, Alejandrita. Saludos. ¿Será que me complace con Lo Mandé al Norte? Gracias. Con gusto, ya se la pongo en este bloque. 4:15 ya. 4:15 va avanzando la tarde. Y a esta hora también le hago la invitación 7180-2922 para que usted se comunique conmigo a través de sus mensajes de texto o notas de voz.

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1: 4:30 PM, continuamos con más de la buena música, buena programación a través del 106.5. Esto es Radio Ranchera, la mera mera. Saludos a Jairo Urbina, me dice, le póngame la canción de Grupo Laberinto, Un Indio Quiere, Un Indio Enamorado. Ok, con muchísimo gusto. Así que vámonos complaciendo a través del 71 80 29 22.

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0: Llegamos a las 4 de la tarde, 43 minutos, 4:43. Qué rápido va avanzando ya la tarde en este fin de semana. María, desde el lago de Ilopango, me manda su nota de voz. Así que vamos a escucharla. ¿Qué me cuenta mi comadre? Buenas tardes. Hola.
1: Buenas tardes, Alejandrita.
0: ¿Qué tal?
1: La patroncita de Cojute. Bienvenida.
0: Gracias.
1: Aquí molestándola, Alejandrita.
0: Molésteme.
1: María del lago de Ilopango.
0: Sí.
1: Quisiera escuchar el mic de la Paquita La del Barrio. Sabe que tengo 8 días de no escuchar Radio Ranchera.
0: ¿Y por qué?
1: He estado ingresada.
0: De verdad.
1: Y he venido con ganas de escuchar música.
0: Espero que se encuentre muy bien.
1: Dios me la bendiga.
0: Y con muchísimo gusto, fíjese que el mix hace poco yo lo puse, pero le voy a poner unas dos canciones de Paquita también. Tenemos también Terminación 4822, Palabra de Hombre del Fantasma. Con gusto, ya se la voy a poner entonces. Y nos vamos con algo de Paquita, la del Barrio, 4 de la tarde con 44 minutos.

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1: 4:53, escuchamos a Artesanías Ferrufino, quien me habla. Buenas tardes.
2: Hola, buenas tardes, comadrita Alejandra.
1: Hola, comadre, ¿qué
2: pues
1: tal?
2: Aquí, mire, reportándome.
1: ¿Desde dónde?
2: Estaba viendo toda su programación y la verdad es que me ha gustado toda la música que ha programado.
1: Gracias.
2: Pero no he escuchado música de Marco Antonio Solís y quiero que me ponga 3 semanas. Le voy a agradecer mucho.
1: Y con razón, no había puesto nada de Marco Antonio Solís. Saludos también a Israel, que me cuenta. Buenas tardes.
3: Hola, buenas tardes, señorita.
1: ¿Qué tal? ¿Cómo está?
3: ¿Cómo está?
1: Muy bien, ¿y usted?
3: Le habla Israel.
1: ¿Desde dónde?
3: Mercedes, departamento Santana.
1: Desde Santana, saludos.
3: Mi dos de la Furia Perrona.
1: Ok.
3: La propia historia de ellos y otra más de ellos.
1: Mi propia.
3: Bendiciones. Hola.
1: Historia y otra más de ellos. Con la deja mi elección, así que con muchísimo gusto. Escuchamos a Marco Antonio Solís con 3 semanas. Viene la Furia Perrona también. 4:55, continuamos con más de la buena música.

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1: Bueno, diga, ¿con quién tengo el gusto?
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0: Escuchamos a Lalo Mora con el columpio y ya son las 5 de la tarde con 53 minutos, también ya momento de despedirme. Pero antes vamos a leer los últimos mensajes que me llegaron. Jairo Urbina, póngame a carnaval con el mentiroso Pablo Alfaro. Y también me dicen, hola Alejandrita, me puede saludar Natalie Mejía y a Yesenia Pérez. Natalie y Yesenia, pendientes de nuestra programación. Saludos y un fuerte abrazo a mis comadritas y también a, vamos a ver, Flor Nieto. Flor que me compartió una nota de voz. Así que la última del turno, buenas tardes, ¿qué tal?
1: Hola, hola, buenas hola. Tardes. Aquí de San Martín, les saludo, Florcita. Quiero música de Grupo Firme, a ver si se puede.
0: Yo ahí digo la que sí se puede. Cuesta. Yo digo que sí se puede, me alcanza para dos canciones más. Así que ya me despido, gracias por haberme acompañado a lo largo de este sábado 27 de junio. Que tengan una excelente tarde-noche. Y también un feliz domingo. Mañana nos escuchamos a las 9, de 9 a 1 de la tarde. Así que pendiente siempre del dial 106.5. Alejandra Mengíbar les acompañó y les hago la invitación para que nos sigan en nuestras redes sociales Radio Ranchera 106.5 y Alejandra Mengíbar o Mengíbar L-bajo en todas las plataformas.

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